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0: Este es el canadiense Gino Vanelli. ¿Vos sabías que al principio el tipo quería ser baterista? Su primera curiosidad con respecto a la música fue esa, ¿no? Entonces, los grupos que armaba con compañeros del secundario o ya en la universidad eran con ese puesto, ¿no? Tocando la batería. Pero después, bueno, su hermano, creo que se llama Joe, lo convence de que se ponga a cantar, de que escriba sus propias canciones, y entonces ahí arranca el trayecto solista. Un trayecto solista que va a empezar en 1973. Contrariamente a lo que puede llegar a pensarse, es un artista muy, muy de la década de los 70. Es más, en esos años va a obtener su mayor nivel de ventas, de éxito de ventas, ¿no? Con ese contrato, que no va a poder igualar incluso con discos míticos. Uno enseguida, cuando piensa en Gino Vanelli, piensa en Black Cars, ¿no? Pero bueno, en realidad, en términos de lo que fueron las ventas en Estados Unidos, el mercado mucho más grande que el canadiense, obviamente, no logró crecer artísticamente. Es más, cuando saca este disco, esta es una placa que se llama Big Dreamers Never Sleep, no logra un nivel de venta satisfactorio, no sale de gira. De hecho, hace, por ejemplo, algunos tours, pero se encontraba con chicos, les hablaba acerca de las adicciones, de las drogas ilegales, pero no musicalmente. Tardaría mucho tiempo. Ya en la década de los 90 saldría de gira ya con otra placa, incluso sacaría discos en vivo. Estamos escuchando, periodo bastante conflictivo, de Gino Vanelli en este momento, pero un tema que fue muy famoso en varios países del mundo: Wild Horses.
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0: Si hacemos un ranking de los temas más escuchados en el clásico, este tendría que estar, no sé, en los primeros lugares. Ponele en un top 10, son los Bee Gees y el original de To Love Somebody.

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0: Cada vez que hablamos de Billy Preston, digo lo mismo, ¿no? Es el quinto Beatle, el tipo que pudo integrar, creo que fue el único en el mundo, en poder ser músico junto con los cuatro grandes de Liverpool, ¿no? Con esa habilidad que tenía para tocar las teclas. Siempre con las manos arriba del teclado. Una técnica increíble. Nunca recibió una lección de música. Es autodidacta. Y además, un talento muy precoz. 10, 11 años tenía y ya tocaba el órgano en las iglesias con los coros gospel. 12, 13 años ya estaba en la televisión. Había un programa que hacía el genio de Nat King Cole y ahí fue invitado para mostrar esa cosa increíble. Un pibito tocando el piano que no se podía creer. Después estuvo en bandas de enormes músicos, Little Richard, Sam Cooke, y empezó a cimentar lo que fue su carrera musical, transformándose finalmente en una leyenda. Estaba pasando Billy Preston, Nothing from Nothing.
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Este tema está bárbaro. Se llama Casarme con vos, ¿no? Es una especie de propuesta de matrimonio en la letra de una canción de Bruno Mars. Y vos sabés que se ha utilizado muchas veces para hacer propuestas de matrimonio realmente locas.

0: en un gimnasio de una escuela secundaria, donde las chicas empiezan a bailarlo, ¿no? Y la que va a recibir la propuesta de matrimonio está ahí en el medio mirando sin saber nada, ¿no? Está con el novio, con el que le va a proponer matrimonio. Y, bueno, primero bailan dos, después se van sumando, 4, 6, 8, que son un montón. Se para el tipo y se pone a hacer la coreografía con las pibas. Ya la mina empieza a mirar para todo lado, como, ¿qué le pasa a esto? Y la letra dice, creo que me quiero casar con vos, decime que sí. Y todo el tiempo él la señala. Entonces cuando cae, se empieza a emocionar. La verdad que está muy bueno. Y hay un montón, hay varias, pero muchísimas. Incluso flash mobs que se han hecho en las calles, ¿viste? Cuando empiezan a bailar espontáneamente, primero uno, después muchos, y la gente se vuelve loca, ¿no? Bueno, pasaba Bruno Mars con este temazo que es Marry You.
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0: Curtis Lane es un tipo de Carolina del Norte, de Estados Unidos, un artista de música country, pero lo que hace es intentar que la música country se haga amiga de otros oídos que quizás no van tan directamente con el género. Por ejemplo, el pop, ¿no? Que va con todo. Por eso, sus canciones son como esta, como a mitad de camino, sin abandonar la influencia country, se pueden subir a cualquier ranking. Pasaba Chris Lane, Fix.
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0: Motorhead, una banda histórica del rock con Lemmy Kilmister. Se puede hablar mucho también de la inspiración de la letra de este tema, que es el Muro de Berlín. Para aquellos que no sepan lo que es el Muro de Berlín, es una construcción, una pared, ni más ni menos, altísima, enorme, que tenía unos 150 kilómetros de largo y separaba la ciudad de Berlín en dos, entre Berlín del Este y Berlín del Oeste. En la época de la Guerra Fría, estuvo casi 30 años erigido, dividiendo la ciudad, pero como si en la ciudad donde vos vivís, en una avenida, imagínate una avenida que queda en el medio, de golpe levantan un muro y tu tía queda de aquel lado, vos quedás de acá, tu novio queda de allá, vos quedás de acá, no sé. Bueno, separan a la vida de golpe. Estuvo casi 30 años ese muro, hasta que finalmente cayó en la década de los 90. Bueno, Bowie en un momento de su carrera se muda a Berlín y ahí va a editar lo que él denominó la trilogía de Berlín. Son tres discos que salen en la última parte de la década de los 70. Este de los tres es el del medio y se llama como este tema, Héroes. Bowie había alquilado un departamento barato ahí cerca del muro, que daba 4 o 5 cuadras, y había logrado inspiración para construir las canciones que iban a componer esta placa, ¿no? Y entre ellas había una que tenía como foco una parejita que se besaba ahí en el Muro de Berlín. Entonces él se imaginó una pareja conformada por alguien que estaba de este lado y la otra persona del otro, pero que pensaban que igual podían estar juntos, que podían ser héroes. Ahí está la construcción de esta letra. Hay incluso una anécdota que contaba David Bowie en un momento, en la década de los 80. Él va a Berlín y del lado occidental arman un escenario cerca del muro y entonces empieza a sonar la música, ¿no?, la actuación, y él dice: yo escuchaba gente del otro lado que gritaba, que coreaba, que aplaudía. Pero claro, no podía verlos, obviamente. Y él sintió que con la música estaba uniendo de alguna manera las dos Alemanias. Él dice: me emocioné tanto que hasta en algún momento se me caían lágrimas. Sobre todo cuando cantó este tema, que tenía tanta simbología respecto de esa cuestión, ¿no? Volvió mucho tiempo después a Berlín, volvió a dar un recital, ya el muro no estaba. Y entonces él volvió a vivir otra vez esa sensación, porque él dice: la gente que estaba del otro lado a lo mejor estaba ahí adelante y en ese momento estábamos cara a cara, y volvió a cantar este tema. Bueno, la versión está espectacular. Es una banda Motorhead que puede hacer propia cualquier canción, cualquier tema, ¿no? De hecho, hay una muy linda de Sympathy for the Devil de los Rolling Stones que está espectacular, realmente está muy buena. Nosotros elegimos esta. Sonaba en el clásico Motorhead con el temazo de David Bowie, Heroes.
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0: Escucha una cosa, presta atención porque el tipo que está cantando tiene 80 años. O tenía 80 años, es un tema del 2022, hoy tiene 85. Cliff Richard es una leyenda de la música británica. Es un tipo que no quiere bajarse de los escenarios, si bien, si revisás ahora su página web, vas a ver que no figura un link que te lleve a tour, ¿no? O a presentaciones en vivo. Él dice que le gusta seguir estando arriba de los escenarios mientras pueda, porque no sabe si el año que viene va a estar vivo. Lisa y llanamente lo dice de esa manera. ¿Sabes lo que me gusta? Que cuando vos lo mirás en las redes, en la página web o donde sea, el tipo se saca fotos sin Photoshop, sin nada, con las arrugas, con la cara que tiene. Es totalmente auténtico. Y acá pasa haciendo un tema que me encanta de los Foreigner. Cliff Richard, Waiting for a Girl Like You.
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0: Llega ella, Mary Fredrickson, la legendaria y recordada vocalista de Roxette. Ahí arranca la guitarrita de Per Gessle. Lo que se viene es la gran L, la L de amor, de love. Esto es The Beagle.

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0: Sonaba James Blunt con este tema que tiene ahí unas palmitas, como invitándote a ser parte. Es algo como hecho para ser tocado en vivo, para ser disfrutado en vivo. El disco es Moon Landing. Sonaba James Blunt, Heart to Heart.
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0: Resulta que el 15 de mayo estaba previsto que se instalara, que comenzara, que se inaugurara, mejor dicho, en el Salón de la Fama del Rock and Roll en Estados Unidos, una muestra llamada Paul McCartney and Wings. ¿No? Como ustedes imaginarán, debe estar compuesta por fotografías, recuerdos, memorabilia.
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0: Bienvenidos a otra entrega más del Top 5 aquí en tu radio. Y ya comenzamos con el puesto número 5 de esta semana. Es un nuevo sonido de la mano de Calvin Harris. El track se llama Satisfacer. Ahora damos vuelta de página y nos vamos al puesto número 4 de esta semana. Es un nuevo sonido y esta canción viene de Australia. Su nombre, Tame Impala. La canción se llama Drácula. Escúchalo, vivilo, disfrútalo. Es un nuevo sonido desde Australia. Puesto número 4 de este lado del mundo.
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0: Así se iba uno de los exponentes más importantes que tuvo el pop, Michael Jackson, Billie Jean, puesto número 3 de esta semana, y nos vamos rápidamente al puesto número 2, y es también un ícono del pop, y su nombre es Madonna, sí, de un ídolo a una ídola del pop, Madonna, ella quiere ser libre, puesto número 3 de esta semana.
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0: Yo me hago una pregunta. ¿Quién estará en el puesto número uno de esta semana? Estaba dividido entre Aria Vega y ellos. Y por un voto, ellos quedaron en el puesto número uno de esta semana. Estamos hablando de los Chemical Brothers haciendo Go. Te dejo con el puesto número uno de esta semana. Vamos a ver si podemos extender al top 10 Divisa DJ la próxima semana, porque nos quedan muchas canciones afuera y merecen estar en nuestro top de las 10 canciones más escuchadas en todo el planeta. Nos estaremos escuchando el próximo Top 5 aquí, en tu radio.
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3: Hey, party people, muy buenas noches, bienvenidos a otro episodio más de Ibiza DJ a través de Power.

100.3. Ahí están llegando los mensajes a nuestro WhatsApp. Quédate acá en el 100.3 porque la vas a pasar muy bien. Tenemos muy buenas canciones. Y qué polémica lo de Martín Fierro a lo de Guandanara. Igualmente, chicos, pongámosle media pila. La chica todavía le falta. Disculpa que lo diga así de esa manera, pero se le hubieran dado o a Moria o a Georgina, que ellos ya vienen ya de una larga data. Aparte tienen trayectoria y son íconos de la televisión argentina y también de la revista. O sea, nada, chicos, pero bueno, en fin. Igual convengamos que Telefe y América son primos, así que nada. Así que no sé a qué viene eso, pero bueno, lo quería decir también, no me lo quería dejar en el tintero. Bueno, dicho todo esto, basta de LAM. Así que comenzamos un nuevo fin de semana, sábado 23 de mayo, estamos transitando la semana de mayo, lunes 25 de mayo, locro, pero todavía falta para eso. Hoy en la noche, evento privado en Cani y después en Puerto Madero. Amigos, y mañana, evento privado también. Y mañana domingo estaremos en Recoleta, evento privado. Estate atento porque por ahí tiramos ubicación y te venís a tirar unos pasos prohibidos. Listo, basta de cháchara. Es momento de escuchar muy buenas canciones para levantar y obviamente subir el nivel de fiesta aquí en PA.

Y estamos escuchando uno de mis ídolos, Bad Bunny, de este año, la verdad. Tremendo. Y él estuvo posteando en sus historias su paso por acá, por Argentina. Y ahora creo que está en Colombia. Así que, nada, muy bueno los videos. Y que parece que quedó enamorado de nuestro Otoño. País. Así que espero que vuelvas pronto, amigo mío. El Conejo Malo, así pasaba por el aire de Power 100.3.

Se fue viral, dice la gente de Roce y de La Planta, cuando han pasado 43 minutos de las 10 de la noche, estamos en vivo y las cámaras exclusivas de Power, el domo que está mostrando el muelle, tremendo es eso.

0: Esta canción me encanta. Thiago Pérez de acá. Su nombre es Bombona. Me encanta esta canción. Che, no hay nadie en Pinamar en la calle, ¿no? Hace frío, 11 grados. Cuando han pasado 11 minutos de las 11 de la noche, amigos, es momento de pedir un deseo.
1: Hoy no podemos hacer choripán porque hay lluvia.
2: ¿Cómo era la otra parte?
1: Mucha lluvia. ¿Dónde están los

Me encanta esta canción. Ideal, ideal para la gente que está en el muelle pescando con este frío. A ver si alguien levanta la mano ahora cuando lo enfoquemos con el domo de Power 100.3. Grupo Frontera y Bad Bunny. 1%.

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0: Vamos, vamos, vamos, vamos calentando motores en este sábado 23 de mayo de este 2026. Amigos, subamos el volumen, subamos el nivel de fiesta aquí en Power.
1: Vamos, chicos, bien cheto lo quiero y cheto sale.
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2: Hola, Susana.

Mi people, que no pare la música, es momento de escuchar a la gente de Tocadisco. Esto es Morumbí, versión 2026. Escuchala, vivila, disfrutala aquí en Power. Mezclando.

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Party People, amigos, es momento de levantar campamento. Mi nombre es el Chino Velázquez y hasta aquí te hice compañía con los sonidos de este 2026 otoño, que ya prácticamente no tiene nada de otoño, tiene más de invierno, amigos. Buen fin de semana, pasada lindo. Feliz 25 de mayo, el día lunes, ¿eh? Así que nada.

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¿Has observado cuántas cosas innecesarias hacemos que no tiene sentido hacerlas? ¿Te has detenido a pensar cuántas cosas haces que otro podría hacer por vos? Quizás no tan bien, pero que te alivianaría la carga. ¿Cuánto tiempo perdemos buscando cosas en nuestro desorden externo? El tiempo es muy valioso, especialmente el que utilizas en vos mismo.

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4: ¿Por qué te miro así tan abatida, pobre flor? ¿En dónde están las galas de tu vida y el color? Dime, ¿por qué tan triste te consumes, dulce bien? ¿Quién? El delirio devorante y loco de un amor que me fue consumiendo poco a poco de dolor. Porque amando con toda la ternura de la fe, a mí no quiso amarme la criatura que yo amé. Y por eso, sin galas, me marchito triste aquí, siempre llorando en mi dolor maldito. Siempre así. Habló la flor. Yo gemí. Era igual a la memoria de mi amor.

escribir los versos más tristes esta noche. Escribir, por ejemplo: la noche está estrellada y tiritan azules los astros a lo lejos. El viento de la noche gira en el cielo y canta. Puedo escribir los versos más tristes esta noche. Yo la quise, y a veces ella también me quiso. En las noches como esta la tuve entre mis brazos, la besé tantas veces bajo el cielo infinito. Ella me quiso. A veces yo también la quería. Como no haber amado sus grandes ojos fijos, puedo escribir los versos más tristes esta noche. Pensar que no la tengo, sentir que la he perdido. Oír la noche inmensa, más inmensa aún sin ella. Y el verso cae al alma como al pasto el rocío. ¿Qué importa que mi amor no pudiera guardarla? La noche está estrellada y ella no está conmigo. Eso es todo. A lo lejos alguien canta. A lo lejos mi alma no se contenta con haberla perdido. Como para acercarla, mi mirada la busca. Y ella no está conmigo. La misma noche que hace blanquear los mismos árboles. Nosotros, los de entonces, ya no somos los mismos. Ya no la quiero, es cierto. Pero ¿cuándo la quise? Es tan corto el amor y es tan largo el olvido. Porque en noches como esta la tuve entre mis brazos. Mi alma no se contenta con haberla perdido. Aunque este sea el último dolor que ella me causa. Y estos, los últimos versos que yo le escribo.

Si supiera, de Gabriel García Márquez. Si supiera que esta fuese la última vez que te veo salir por la puerta, te daría un abrazo, un beso y te llamaría de nuevo para darte más. Si supiera que esta fuera la última vez que voy a oír tu voz, grabaría cada una de tus palabras para poder oírlas una y otra vez, indefinidamente. Si supiera que estos son los últimos minutos que te veo, te diría que te quiero y no asumiría tontamente que ya lo sabes. Siempre hay un mañana y la vida nos da otra oportunidad para poder hacer las cosas bien. Pero por si me equivoco, y hoy es todo lo que nos queda, me gustaría decirte cuánto te quiero y que nunca te olvidaré.

Debí haberte encontrado 10 años antes o 10 años después. Pero llegaste a tiempo. Te conocí a tiempo. El tiempo de encontrarte. Para saber que existías, para llenar mis ojos y mi boca de tu sabor, para encontrarnos en el mismo tiempo y espacio, para disfrutarte y que me disfrutes, para tocarte y que me toques, para que supieras que yo estaba, para que me tomaras y que me dejaras tomarte a ti. No fuiste ni antes ni después. Fuiste un tiempo. A tiempo para que me enamorara de ti.

anda plácidamente entre el ruido y la brisa, y recuerda la paz que puede haber en el silencio. Vive en buenos términos con todas las personas, todo lo que puedas, sin rendirte. Di tu verdad tranquila y claramente. Escucha a los demás, incluso al aburrido y al ignorante. Ellos también tienen su historia. Evita a las personas ruidosas y agresivas que conforman vejaciones al espíritu. Si te comparas con otros, puedes volverte vanidoso y amargo, porque siempre habrá personas más pequeñas y más grandes que tú. Disfruta de tus logros, así como de tus planes. Mantén el interés en tu propia carrera, aunque sea humilde. Es una verdadera posesión en las cambiantes fortunas del tiempo. Usa la precaución en tus negocios, porque el mundo está lleno de trampas. Pero no por eso te ciegues a la virtud que puede existir. Mucha gente lucha por altos ideales, y en todas partes la vida está llena de heroísmo. Sé tú mismo. Especialmente no finjas afectos. Tampoco desencanto. El amor es perenne como la hierba. Recoge mansamente el consejo de los años, renunciando gozosamente a las cosas de la juventud. Nutre tu fuerza espiritual para que te proteja en la desgracia repentina, pero no te angusties con fantasías. Muchos temores nacen de la fatiga y de la soledad. Junto con una sana disciplina, sé amable contigo mismo. Tú eres una criatura del universo, no menos que los árboles y las estrellas. Tú tienes derecho a estar aquí. Y te resulte evidente o no, sin duda el universo se desenvuelve como debe. Por lo tanto, mantén en la ruidosa confusión paz con tu alma. Con todas sus farsas, trabajos y sueños rotos, este sigue siendo un mundo hermoso. Ten cuidado. Esfuérzate en ser feliz.

Eres mío, aunque no estés a mi lado. Y yo soy tuya, aunque no despierte junto a ti. Eres mi amor. Eres mío porque vives en mi mente, porque en mis sueños apareces por las noches y me sonríes. Porque te llevo conmigo a cada lugar donde voy. Eres mío, aunque no de mi propiedad, pero sí de mis sentimientos.

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en castellano se dice: me alegro de haberte conocido. Pero en poesía decimos: dada la inmensidad del tiempo y el universo, es un placer inmenso para mí compartir planeta y tiempo contigo.

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Me detengo un instante abriendo un abismo entre la realidad y la ficción. Entre lo lejano y lo que frente a mí está, abro un abismo paralizando el tiempo unos segundos. El tiempo y el abismo que me marca tu ausencia. Pero es aún cuando más cerca te siento. Detengo unos segundos el tiempo y me pregunto cómo no he de escribirte. Si en todo momento presente has de estar, aún cuando más ausente te siento, es cuando más cerca de mí tus recuerdos vagan por mi mente. Ahí donde tú te encuentras, sé que en secreto tú te encuentras conmigo. Me detengo un instante abriendo un abismo y te escribo estas sencillas líneas y digo mil veces, qué gran mujer, que una vez me vino a cambiar el rumbo, qué gran mujer, que hizo que mi mundo girara en torno a su nombre, qué tan especial ese mundo con todo por descubrir, qué gran mujer. Sí, qué gran mujer que a pesar de que no la tendré me ha podido convertir en un gran hombre con ideas claras, con pensamientos, con ilusiones, con tantas ganas de vivir, y todo lo debo a esa gran mujer que me pidió que no dejara de escribir. A ti gracias por permitir que este poeta cada noche pueda soñar con esa gran mujer.

Cuando tú te sientas sola y yo aún lo siga, despojados de toda culpa, como gritos de aves en vuelo de libertad. Se romperán las cadenas de tu lapso matrimonial, de mi angustia por esperar. Aunque tenga que nombrarte en silencio, aunque tengas que recordarme en tu conciencia, porque el destino a encontrarme contigo él me trajo. Él me puso a tu alcance para que pueda besarte. Él te puso a mi alcance para que puedas decirme aquí estoy. Solo aprende a esperar. Él nos situó en un mismo punto de encuentro. Solo un encuentro nada más. Tal vez cuando solos estemos los dos, yo aquí, tú ahí, los dos en un mismo lugar, antes que la soledad conviertas en angustia, el mismo destino que encontrarme contigo, en un mismo punto de encuentro nos ha de situar, en un tiempo no muy lejano, en un espacio muy cercano, porque cuando tú te sientas sola y yo aún lo siga, despojados de toda culpa, en un lugar del mundo nos ha de situar. Cuando tú te sientas sola y yo aún lo siga, antes que todo sea nada, antes que nada sea el futuro, en un mismo punto de encuentro te esperaré llegar. Cuando tú te sientas sola y yo aún lo siga.

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2: 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Siempre pienso en ti a cada momento. Aunque no te pueda ver, te amo con locura. Y eso nunca cambiará.

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Dos ángeles viajeros se pararon para pasar la noche en el hogar de una familia muy rica. La familia era ruda y no quiso permitirle a los ángeles que se quedaran en la habitación de huéspedes de la mansión. En vez de ser así, a los ángeles les dieron un espacio pequeño en el frío sótano de la casa. A medida que ellos preparaban sus camas en el duro piso, el ángel más viejo vio un hueco en la pared y lo reparó. Cuando el ángel más joven preguntó, ¿por qué? El ángel más viejo le respondió, las cosas no siempre son lo que parecen. La siguiente noche, el par de ángeles vino a descansar en la casa de un señor y una señora muy pobres, pero el señor y su esposa eran muy hospitalarios. Después de compartir la poca comida que la familia pobre tenía, la pareja le permitió a los ángeles que durmieran en su cama, donde ellos podrían tener una buena noche de descanso. Cuando amaneció al siguiente día, los ángeles encontraron bañados en lágrimas al señor y su esposa. La única vaca que tenían, cuya leche había sido su única entrada de dinero, yacía muerta en el campo. El ángel más joven estaba furioso y preguntó al ángel más viejo, ¿cómo pudiste permitir que esto hubiera pasado? El primer hombre lo tenía todo, sin embargo, tú lo ayudaste. El ángel más joven le acusaba. La segunda familia tenía muy poco, pero estaba dispuesta a compartirlo todo. Y tú permitiste que la vaca muriera. Las cosas no siempre son lo que parecen, le replicó el ángel más viejo. Cuando estábamos en aquel sótano en la inmensa mansión, yo noté que había oro almacenado en aquel hueco de la pared. Debido a que el propietario estaba tan obsesionado con avaricia y no dispuesto a compartir su buena fortuna, yo sellé el hueco, de manera tal que nunca lo encontraría. Luego, anoche, mientras dormíamos en la cama de la familia pobre, el ángel de la muerte vino en busca de la esposa del agricultor. Y yo le di a la vaca en su lugar. Las cosas no siempre son lo que parecen. Algunas veces, eso es exactamente lo que pasa cuando las cosas no salen como uno espera que salgan. Si tú tienes fe, solamente necesitas confiar en que cualesquiera que fueran las cosas que vengan, serán siempre para tu ventaja, y podrías no saber eso hasta un poco más tarde. Algunas personas vienen a nuestras vidas y rápidamente se van. Algunas personas se convierten en amigos y permanecen por un tiempo, dejando huellas hermosas en nuestros corazones. Y nunca volvemos a ser igual, porque hemos hecho un buen amigo. Ayer es historia, mañana un misterio, hoy es un regalo, es por eso que es llamado presente.

besos que pronuncian por sí solos la sentencia de amor condenatoria. Hay besos que se dan con la mirada. Hay besos que se dan con la memoria. Hay besos silenciosos, besos nobles, besos enigmáticos, besos sinceros. Hay besos que se dan solo las almas. Hay besos misteriosos que van dejando mis sueños errantes y perdidos.

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0: miro porque muero por hacerlo. 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
1: Te lo pido de persona a persona. 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Y yo, contigo también haré lo mismo. 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

Puedo escribir los versos más tristes esta noche. Escribir, por ejemplo, la noche está estrellada y tiritan azules los astros a lo lejos. El viento de la noche gira en el cielo y canta. Puedo escribir los versos más tristes esta noche. Yo la quise. Y a veces ella también me quiso. En las noches como esta la tuve entre mis brazos. La besé tantas veces bajo el cielo infinito. Ella me quiso. A veces yo también la quería. ¿Cómo no haber amado sus grandes ojos fijos? Puedo escribir los versos más tristes esta noche. Pensar que no la tengo. Sentir que la he perdido. Oír la noche inmensa. Más inmensa sin ella, y el verso cae al alma como al pasto el rocío. ¿Qué importa que mi amor no pudiera guardarla? La noche está estrellada y ella no está conmigo. Eso es todo. A lo lejos alguien canta. A lo lejos. Mi alma no se contenta con haberla perdido. Como para acercarla, mi mirada la busca, mi corazón la busca, y ella no está conmigo. La misma noche que hace blanquear los mismos árboles, nosotros, los de entonces, ya no somos los mismos. Ya no la quiero, es cierto, pero cuánto la quise. Mi voz buscaba el viento para tocar su oído. De otro, será de otro. Como antes de mis besos, su voz, su cuerpo claro, sus ojos infinitos. Ya no la quiero, es cierto, pero tal vez la quiero. Es tan corto el amor y es tan largo el olvido. Porque en noches como esta, la tuve entre mis brazos. Mi alma no se contenta con haberla perdido. Aunque este sea el último dolor que ella me causa. Y estos sean los últimos versos que yo le escribo.

La luna que no se asoma y no quiere ser testigo que en esta noche es cuando más te nombro. Mis manos buscan tu piel y no la encuentran, mi garganta que grita tu nombre y tus oídos que no oyen. Que sean eternos los momentos, pero este aún más, en este momento que te escribo como nunca antes lo hice. Me pregunto mil veces qué has provocado. Sé que tendré que afrontar momentos difíciles, pero dejarán de serlos cuando en ti encuentre la transparencia, cuando en mí encuentres esas preguntas a las que no tenían respuestas. Cuando la certeza sea precisa, cuando el tiempo sea testigo, cuando la razón sea más que la verdad, cuando el mundo se rompa en mil pedazos, serán mil te amo. Cuando los ríos revienten de agua, mis ojos reventarán de lágrimas. Cuando la soledad azote tu alma, mil poemas te he de escribir. Por cada poema habrá mil te amo, por cada mil te amo habrá mil poemas. Porque dos pájaros a lo alto vuelan, porque una flor cambia la espesura verde de color. Porque el tiempo me dará el espacio en el que este momento sea eterno. Porque siempre habrá mil motivos para que mi boca te nombre. Porque siempre habrá mil motivos para que mi alma te escriba. Porque siempre habrá mil poemas, mil te amo.

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Esta historia cuenta sobre un famoso maestro que era muy conocido dentro de su comunidad. Todos decían que era un hombre piadoso, sabio, bondadoso y tan puro que Dios escuchaba sus palabras cuando él hablaba. Se habían hecho tradición en el pueblo. Todos los que tenían un deseo insatisfecho o necesitaban algo que no habían podido conseguir, iban a ver al maestro. Él los reunía una vez por año, en un día especial que elegía, y los llevaba a todos juntos a un lugar único, en medio del bosque. Cuenta la leyenda que una vez allí, este maestro armaba con ramas y hojas un fuego muy particular y hermoso, y luego, en voz muy baja, entonaba una oración, como si fuera para él mismo. Y dicen que a Dios le gustaba esas palabras, y se fascinaba tanto con el fuego armado de esa manera, y quería tanto a esa reunión de gente en el bosque, que no podía resistir el pedido del amado maestro, y concedía los deseos de todas las personas que allí estaban. Cuando el maestro murió, sus fieles se dieron cuenta de algo. Nadie sabía las palabras que él utilizaba cuando iban todos juntos a pedir sus deseos, pero conocían el lugar en el bosque y sabían cómo armar el fuego. Una vez por año, siguiendo la tradición que el maestro les había enseñado, todos los que tenían necesidades y deseos insatisfechos se reunían en ese mismo lugar, prendían el fuego y, como no conocían aquellas palabras, entonaban cualquier canción o recitaban un salmo, o simplemente se miraban y hablaban de cualquier cosa, en ese mismo lugar en el bosque y alrededor del fuego. Y dicen que a Dios le gustaba tanto el fuego encendido en ese lugar en el bosque, y quería tanto a esa gente reunida, que aunque nadie decía las palabras adecuadas, igual concedía los deseos a todos los que allí estaban. El tiempo ha pasado, y de generación en generación, la sabiduría se ha ido perdiendo. Y aquí estamos nosotros. Nosotros no sabemos cuál es el lugar en el bosque. Ni siquiera sabemos cómo encender el fuego. Nosotros no sabemos cuáles son las palabras, ni la manera en que aquel maestro las decía. Sin embargo, hay algo que sí sabemos. Sabemos esta historia. Sabemos este cuento. Y dicen que Dios adora tanto este cuento, que le gustaba tanto esta historia.

que le basta que alguien la cuente y que alguien la escuche para que él complacido satisfaga cualquier necesidad y conceda cualquier deseo.

Alguien un día me dijo, lucha por amor. Cuando se ama, se lucha por esa persona, se lucha por estar juntos. Y en realidad es lo más estúpido que me han dicho. Porque si ese alguien que quiero no me quiere, si ese alguien que amo no me ama, y si yo quiero estar con él pero él no quiere estar conmigo, ¿se debe luchar por estar con esa persona? ¿Se debe perder la dignidad? ¿Acaso vale la pena? Por eso...

después de haberte amado tanto. Pero comprendo que no se puede sostener lo que no se puede. Solo me queda dejarte ir porque soltarte también es amarte. Te dejo ir porque mi deseo siempre fue hacerte feliz. Quisiera no desistir, decirte no te vayas, quédate. Pero el amor también es dar libertad, es dar lo mejor y es soltar. No me rendí, no fallé, nos rendimos los dos. Vete y vuela tan alto como puedas. Adiós, amor.

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0: Laura Pausini!
1: Yay! That rock, this guy rock.
0: Sì, rock.
1: Thank you everybody, arrivederci.
0: Ladies and gentlemen, Laura Pausini.
1: Grazie, ciao.
0: I'll take that from you. Ciao bella, grazie.
2: Thank you, babe.
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1: ¿Quién está? ¿Cómo? Disculpa un momento.

0: Hola Bogotá querida, besos gigantes para todos. Y el paso más fuerte para esta voz que nos abraza el corazón hace tanto tiempo, nuestra querida Laura Pausini.
1: O sea, tú me haces esa sorpresa.
0: Sí.
1: Y me estás...
0: Me he peinado para ti esta noche.
1: Yo quiero peinarme las cuerdas vocales para cantar bien tu canción, que es la más personal de todo mi disco. Tú lo sabes porque cuando llamé a Gianmarco, aparte de ser tu fan desde siempre, lo sabes. Sí, te lo dije. Qué loquito que es. Pero sí. Y es que cuando... Pero ¿sabes qué? Cantamos.
0: Sí.
1: Después hablamos.
0: Sí.
1: Antes, cantémonos esta canción.

0: Bendiciones, Bogotá.
1: Espera un momento, Gianmarco, disculpa, pero tengo que contarte por qué elegí esta canción. O sea, tú lo sabes, pero quiero decirlo al público. Entonces, hola Gianmarco.
2: Hola, ¿cómo estás? ¿Cómo estás?
1: Tutto bene.
2: Gianmarco Zignago.
1: Sí, sei un po' italiano.
2: Un poco, parlo un poquito.
1: Sai come si dice oggi in italiano?
2: Oggi.
1: Bravissimo. Oggi tu sei qui, tu stai qui. Ok, noi siamo realmente così, però. Però, quiero decirte che quando mia hija nació, e nell'ospedale había preparato una lista di canzoni, e quando empezó, tengo pecho. Estás junto a mí. Ella vio la luz, yo le vi sus ojos, ella vio los míos por primera vez en nuestra vida con tu canción. Esto es obviamente imposible de olvidar y siempre serás, para siempre, una de las canciones más importantes de toda mi vida.
2: Mirar profundo hacia adentro con todo lo que eso implica. La vida no se replica, valiente quien va a su encuentro. Tu corazón en el centro navega contracorriente. Salda las deudas pendientes y atrévete a respirar. Correr no es igual a andar. Vivir no es cuestión de ser.
1: Estamos muertos con estas palabras. Me desmayaste. Pues, o sea, no tengo palabras.
2: Los quiero mucho. Gracias por dejarnos hacer lo que más amamos en la vida, que es la música. Bendiciones, vayan con cuidado a casa siempre. Besos.
1: Pero quiero que se vaya con el grito más fuerte de los pausinianos para decirte gracias, Gianmarco. Gracias. Gracias, Gianmarco.
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2: ¿Sabes una cosa? Yo te vi pasar y dije, Paul, qué cosa, qué boca. Pero aparte te quiero decir una cosa.

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0: Gracias, hermano.
1: De Gypsy.
0: Mauricio, gracias. Thank you. San Pablo.
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3: Lo que viene a continuación tiene que ver con un momento histórico muy fuerte. Año 1985, álbum Rocas Vivas. Un puñado de canciones que pelearon contra la dictadura y le dieron la bienvenida a la democracia. Eso es Rocas Vivas. Gracias. A cantar, ¿eh? Y bailar.

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En guitarra, Alexis Thompson. Alexis Thompson. Y el aplauso es para este ensamble maravilloso, el ensamble MPB Rosario, dirigido por la maestra Danisa Alessandroni.

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1: 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Bien. Y ahí perdieron, ¿sí?, su densidad ósea. Y hoy tienen huesos más débiles que lo que deberían.

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3: Pido un aplauso muy fuerte para el señor Miguel Mateos. ¡Lujo!
4: Eso, gracias.
5: El maravilloso Luis Alberto Spinetta, el anillo del Capitán Beto y su grupo Invisible. Un placer estar aquí, Mex. Gracias, papá.
3: Ay, gracias a vos, Miguel.
5: Vamos a hacer esto que es uno de los mejores temas del rock nacional. Espero que me tengan paciencia. Dale. Vamos.

0: ¡Gracias!
1: ¡Gracias, Miguel! ¡Miguel Mateos!

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2: ¡Atención, eh! ¡Ahora viene Trueno!
3: ¡GGG! ¿Qué pasa, fam? ¿Qué pasa, Mercedes? ¿Dice?

0: 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A ver si lo conoce.
1: ¡Nino J!
0: Esto es Fab Papai.
2: Alguien se lo sabe. Hola, Fab. Soy.

0: Trueno, señoras y señores. ¡Trueno!
1: Muchas gracias, hermanito del alma. Muchas gracias, Mex.
2: ¡Fuerte el aplauso a Trueno!
1: ¡Una fiesta, bacho, eh! ¡Que esto siga, papá! ¡Muchas gracias! ¡Muchísimas gracias!
2: ¡Fuerte el aplauso!

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Hola, bienvenidos. Comenzamos un nuevo fin de semana aquí en el club. Comenzamos un nuevo Retro Parade con unas canciones increíbles. Hoy vamos a estar dando vueltas por el mundo. Vamos a escuchar clásicos desde la década del 60. Algún clásico de los Beatles por ahí, ¿por qué no? Hasta temas del día de hoy. Pasaremos con realmente muchos estilos musicales. Sí, desde el rock and roll, pasando por el pop, por el género de baladas, donde vamos a escuchar algo de country y muchas, muchas sorpresas. Les agradecemos a todos los que forman parte de este Club Retro y en nuestro programa del día de hoy, Retro Parade. Comenzamos este desfile de música retro, de música inolvidable en este ya fin de semana de mayo, ¿no? 23 y 24 de mayo de 2026. Un programa que tiene realmente una muy buena selección musical. Vamos a escuchar clásicos de clásicos en esta primera media hora. Hoy, ¿qué tenemos? A ver, páseme ahí el tema. Acá me están mostrando excelentes canciones. Mira, por un lado vamos a tener a Cream, vamos a tener a Chicago, vamos a escuchar a los Doobie Brothers, a The Allman Brothers, tendremos algunas canciones inolvidables, muchas número uno, ¿no? Tendremos alguno de los Rolling Stones, de The Animals, de los Beatles, de Beach Boys. Hay canciones para todo el mundo. Luego nos meteremos en los 90 de rock. También más tarde llega el 90 pop. Y por último nos metemos en la década del 80 y en los 2000. Una selección increíble, un desfile de canciones que no cesan en esta edición de fin de semana. Por eso siempre digo, es tu momento, es el momento ideal para que te relajes, para que la música te invada, porque nosotros somos parte de todas estas canciones. Nos criamos escuchando hitos, himnos, música que marcó nuestra vida. Así que esa música es la que te vamos a presentar en esta edición del Club Retro La Máquina del Tiempo. 23, 24 de mayo de 2026, la mejor música, señoras y señores, comienza en este Retro Parade.

Estabas escuchando a White Room de la mano de Eric Clapton. Aunque te parezca mentira, Slow Hand lanzaba este hitazo ya hace unos cuantos años, ¿eh? Un éxito de éxitos. Eric Clapton haciendo White Room aquí en La Máquina del Tiempo. Esto continúa, ni se te ocurra moverte, porque sí, ponemos más energía. Llega a Chicago con 25 or 6 to 4.

¿Qué más podemos decir? Simplemente un himno. Esta canción que fue publicada allá por el año 1973, dentro del disco Long Train Running, que fue un EP original, un disco de doble faz, con la misma canción, y aquí sonaba este temazo, que fue editado hace tantos años a través del sello Rhino, R-H-I-N-O, ¿se acuerdan? Y también más tarde por Warner Records. The Doobie Brothers, aquí en La Máquina del Tiempo, en el Retro Parade. ¿Cómo estamos hoy? Señoras y señores, ustedes querían buenas canciones. Jessica de Allman Brothers, se escuchan en el club.

0: Jumping Jack Flash, decía Rolling Stones, aquí en el club año 1968. Ya volvemos.
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Hello Again, de la mano de los Fun Loving Criminals. ¿Pero vos sabías cómo surge esta versión? Todo comenzó cuando este trío neoyorquino le quiso rendir un homenaje en el año 2003 a Neil Diamond, reversionando este clásico del año 80 que estaba dentro del disco Welcome to Poppy. Con ese track vendieron miles de copias en Europa. Ahí sonaban los Fun Loving Criminals haciendo Hello Again, tema de ni más ni menos que Neil Diamond. Estamos aquí en el Club Retro, estamos en el fin de semana de pura celebración. Llega Natalie Imbruglia. Esto se llama Torn, tema original de Edna Swap. La australiana la rompió y la convirtió en un

qué lindo, por favor, Sublime, haciendo este What I Got. ¿Alguna vez no sentiste que a pesar de los problemas, tener amor es lo que realmente importa para ser feliz? En el año 1996, esta banda formada en California lanzó este himno relajado con un poco de hip hop, rock y reggae por su

Sobre todo, el disco vendió más de 5 millones de copias y le regaló a la banda una gran premiación en los siguientes premios Grammys. Sublime haciendo What I Got. Aquí estaba sonando en el Club Retro, año 1996. Nosotros seguimos de fiesta. Un año antes, en el 95, Oasis lanzó una obra maestra que vendió 6 millones de copias en todo el mundo y se tradujo a decenas de idiomas. Ellos se peleaban, se odiaban, pero eran hermanos. Los chicos de Manchester, los Oasis, Pared Maravillosa, Wonderwall. Un verdadero himno generacional para abrazar a tus amigos, para brindar, para poder disfrutar este momento en el Retro Parade.

Qué edición de fin de semana, por favor, con ella. ¿Cómo puede fallar? No falla nunca, ¿eh? Dion Forest haciendo I Know. Si bien, claro, formó parte Dion de Arrested Development en el 95. Dion Forest se animó a volar sola y pegó este temazo, ¿eh? Y se consagró, obtuvo una nominación al premio Grammy y además vendió millones de copias con este Lo Sé. Dion Forest, que fue parte de la banda de hip hop Arrested Development, ¿se acuerdan los de Mr. Wendell? Bueno, un par de años más tarde lanzó su carrera como solista. Señoras y señores, Alanis Morissette, esto no para. En el Retro Parade se pone un poquito irónica. Te quedas con nosotros en el Club Retro.

Era Alanis Morissette, estabas escuchando Ironic. Qué buena manera de comenzar este programa. Qué fin de semana. El Retro Parade del Club Retro continúa con más canciones, realmente una mejor que la otra. Nos vamos ahora con Supergrass y una canción que seguramente te va a hacer disfrutar muchísimo. ¿La tenemos? Mándela. Esto se llama All Right. Arriba el volumen. Fin de semana de Retro en el Club.

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8: Seguimos en esta fiesta de canciones aquí, en Radio Power 100.3, hasta las 19 horas. Seguimos juntos. Esto es el Club Retro. No te muevas.
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Ahí sonaba la música de la mano de los Spin Doctors y ellos, claro, sí, lograron este hitazo llamado Two Princes, una banda que realmente la rompió. Eran unos chicos que vivían en la zona del downtown neoyorquino y lanzaron su disco Bolsillo Lleno de Kryptonita, vendiendo 5 millones de copias gracias a este hitazo, Two Princes. Seguimos con Californication. Ellos son los Red Hot Chili Peppers. Esto no se termina, al contrario, viene cada vez con más fuerza. Retro Parade, otro desfile más en el club.

Californication, del álbum homónimo. Estabas escuchando, en este caso, la música con Red Hot Chili Peppers. Y yo te digo, You Gotta Be, qué temazo, por favor. ¿Se acuerdan? Desiree, aquí, en el Club Retro. Este es el Retro Parade de la Máquina del Tiempo.

That's right, you gotta be. Fin de semana de números uno, fin de semana retro aquí en el club. Esto continúa con One Headlight. ¡Qué temazos! ¡No te muevas! En el club celebramos la vida, celebramos la música.

Edwin Collins decía A Girl Like You. Estamos acá en el Club Retro, fin de semana, pleno desfile. Y antes de que termine este pequeño show de desfiles, antes de hacer una tanda, luego vamos a venir con mucho más. Sí, estuvimos en los 90, seguimos en los 90. Va a haber más rock y pop de los 90, luego llegarán los 80 con un montón de sorpresas. Y también los 2000. Y más canciones inolvidables y más y más y más.

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Era Something Happened on the Way to Heaven. Hay algo que ocurrió camino al cielo, ¿eh? Phil Collins, atenti. ¿Qué pasó camino al cielo? Un temazo que vale la pena volver a disfrutar, ¿eh? El origen de este tema comenzó cuando Phil Collins y el guitarrista Daryl Strummer se pusieron a tocar para la banda sonora de la película A Billion for Boris, o la película de los de arriba. Finalmente quedó para el disco Bad Seriously en el año 1989 y vendió 15 millones de copias. Tremendo, ¿eh? Phil Collins haciendo Something Happened on the Way to Heaven. Seguimos con Dancing in the Streets, tema original de Martin de Vandellas, en este caso muy bien logrado por David Bowie y el señor Mick Jagger.

Era la ex voz de Chicago, era Peter Cetera haciendo The Glory of Love, la gloria del amor, un tema mejor que el otro. Otro desfile que comienza y con ella que sale del otro lado con un estilo bien latino, ¿no? Es Madonna y esto es La Isla Bonita.

La reina del pop desde el disco True Blue y hasta en una canción un poco en Spanglish, ¿no? La Isla Bonita, decía Madonna aquí en la radio, en el Club Retro. Y ahora vamos con el original de Martin de Vandellas, ¿eh? Martin de Vandellas, Dancing in the Streets.

Otra versión del clásico que pasamos hace un ratito de Dancing in the Streets. Esto sigue. Arriba, gente. Fin de semana. Retro Parade.

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Tremenda canción, Saturday in the Park. Un 4 de julio estaban dando vuelta a los Chicago en el Central Park de Nueva York cuando Robert Plant, uno de sus compositores, quedó fascinado por la energía de los músicos callejeros. Si bien este tema fue editado en el año

1972 habla, bueno, de eso, ¿no? De las cosas que pasaban en ese Central Park de Nueva York con los músicos. Una oda al relax que vendió más de 1 millón de copias y se convirtió en banda sonora perfecta para celebrar el presente. De Loving Spoonful llegan con Summer in the City.

Qué mix tremendo de canciones estamos haciendo. The Loving Spoonful, Summer in the City, año 1966. Bananarama tuvo un verano cruel. Meses calurosos, sí. Año 1983. Bombazo. Formó parte también de películas como la primera parte del Karate Kid.

realmente maravilloso Get Lucky. Eran Pharrell Williams con Daft Punk, Daft Punk con la colaboración de Pharrell Williams, y detrás de todo estaba en la ingeniería de Chic, Nile Rodgers, que si bien los conociste a cada uno por separado como gigantes de la música electrónica o del funk o de la música disco, la unión de estos astros en el año 2013 volvió a hacer historia, y este mismo disco vendió 9 millones de copias solamente en Europa y se tradujo además a decenas de idiomas. Un éxito increíble, Get Lucky, tenés suerte, Daft Punk, Pharrell Williams y Nile Rodgers. Seguimos con ella, vamos a bailar, gente, Hot Stuff.

Donna Summer decía Hot Stuff y seguimos con esta furia de música disco. Viajamos al año 1979, la compuso Nile Rodgers, vendió millones de copias en todo el mundo y sirvió de base para que nazca el hip hop. La canción de Chick, Good Times, aquí está. Canciones repletas de mística, de recuerdos, Retro Parade, en este fin de semana.

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Era Nothing Gonna Stop Us Now, Nada Puede Detenernos Ahora. Estabas escuchando a Starship y otro clásico, ¿no? Tema de la banda sonora de la película Mannequin. Y sí, la rompieron. Llegaron a los primeros lugares en gran parte del mundo y además hasta pelearon ahí por el premio Oscar, ¿no? A la mejor canción original. Nada Puede Detenernos Ahora era Starship, que originalmente viene de una historia porque formaban parte algunos de los integrantes de Jefferson Starship y mucho, mucho más. Claro, Jefferson Airplane, Jefferson Starship y Starship, y siguió ahí. Señoras y señores, everybody want to rule the world. Todos quieren regular el mundo. En el Retro Parade se sube la gente de Tears for Fears a la pasarela. Desde el disco Canciones desde la Gran Silla, otro inolvidable de este fin de semana. Escuchamos Tears for Fears.

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Era Paradise City puro rock, y del puro rock pasamos al puro pop. ¿De la mano de quién? De Hall & Oates. ¡Arriba el volumen! ¡Vamos! 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

9 to 5, decía la enorme Dolly Parton. Aquí estábamos en el Club Retro. Al mismo tiempo había lanzado Gina Easton un tema que se llamaba igual, 9 to 5. Luego Gina Easton le cambia el nombre por Morning Train, pero claro, quedó también el 9 to 5 ahí dando vueltas. Llegó al primer lugar tanto ella, la señora Dolly Parton, como la señora Gina Easton, la escocesa Gina Easton. Seguimos en el club. Más éxitos, más canciones. Esto es una verdadera fiesta, por eso te invitamos a que te quedes con nosotros. Una versión distinta, ¿no? De una canción que seguramente conoces, ¿te acordás? Sí. El tema lo canta la gente de The Outfield. Tiene una intro un poquito más larga, especial para vos, especial para presentarla. En este fin de semana se escuchan solo temazos en el Club Retro.

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Siempre es lindo escuchar a Donna Summer, ¿no? Y más en un día donde hay tanta música de vinilo y nos vamos al 79 y cerrábamos una década dorada con la reina indiscutible de la música disco, la legendaria Donna Summer, que fue producida por ni más ni menos que Giorgio Moroder, un arquitecto de un sonido único, con On The Radio, una long version que formó parte de un disco de grandes éxitos que sonaron mucho en las radios, ¿no? Donde estaban los mayores éxitos de Donna Summer, producido también por el mismísimo Giorgio Moroder. Tremendo, ¿no? On The Radio, el tema original del año 79 y esa versión de los 90. Esto sigue, esto no se detiene, se quedan en el club, seguimos celebrando este desfile de figuras únicas. Recién Donna Summer, ahora la que llega es la señora Whitney Houston, que se pregunta, how will I know, ¿cómo sabré? Tremenda canción que te hizo bailar y que también fue un llenapistas.

Era de Bangles, estabas escuchando a Susan Hoff y las hermanas Patterson haciendo esta canción que se llama Walk Like an Egyptian. Qué edición de fin de semana, realmente en el Retro Parade disfrutamos de un auténtico desfile de canciones. En el día de hoy, versiones que tienen una producción extra, versiones que tienen, ¿no?, un beat más, donde se destaca de repente un poco más la percusión, o de repente, no sé, tenés alguna línea de bajos un poco más fuerte. Aquí llega

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2: 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Hey.

Era Hey Dude, estabas escuchando aquí en La Máquina del Tiempo, en el Club Retro, la música de los Fabulosos Cuatro, que vuelven a sonar con esta canción que lo escuchamos en la semana, si mal no recuerdo, que contaba la historia, en este caso, del pequeño Julian Lennon. ¿Por qué? Porque le escribió la balada a Jules, que era Julian Lennon, el hijo recién nacido de John Lennon, que lo tenían en el estudio ahí en Abbey Road. Y bueno, entre canción y canción, Paul McCartney, el amigo de John Lennon, le compuso ese tema a su hijo. Luego lo transformaron en Hey Jude. Seguimos con In Excess.

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1: Billy Joel, it's still rock and roll to me. Así estamos en este club. Esto no para, ¿eh? Una canción mejor que la otra. Es un desfile interminable de canciones de diversos momentos de tu vida, de distintos géneros musicales. Y de repente, así como si nada, llegamos a la década del 70. ¿Se acuerdan de esto? Arriba. Comienzos de la década del 70, Creedence Clearwater Revival.

Allá por el año 1972, Don Henley, Jackson Browne y Glenn Frey compusieron esta canción porque sintieron que estaban rotos de la cabeza y tuvieron la necesidad de armar un bolso, subirse a un auto y manejar sin rumbo, simplemente relajar la mente. Esto pasaba en 1972, cuando The Eagles componen este monumento al optimismo que vendió miles de copias y fue un himno del buen vivir. Una canción tremenda. Take It Easy. Ahora The Doors con Roadhouse Blues. Largas y salvajes noches de la banda viajando por bares y por carreteras de Estados Unidos en el año 70 dentro del disco Morrison Hotel. Jim Morrison y su banda, The Doors.

Era YouTube, ¿cómo puede fallar este Sunday Bloody Sunday? Esta canción enorme de la agrupación liderada por el genial Bono, con The Edge, con Adam Clayton, todos. Sunday Bloody Sunday, YouTube aquí en la máquina del tiempo, en este Retro Parade. Estamos ingresando ya en el último segmento, en la última parte de un fin de semana increíble que continúa con este desfile.

que sigue con otra canción que seguramente recuerdes. El ritmo se repite así a lo largo de todo el tema. Disfrútalo.

I Belong to You, con la misma estructura del tema toda la canción. El enorme Lenny Kravitz aquí ya en los últimos minutos de este Retro Parade, este desfile de retro de canciones inolvidables. ¿Se acuerdan de The Corners? 74, 75. Celebramos la vida, celebramos la música, te celebramos a vos, vamos.

Era Collective Soul, era The World I Know, el mundo como lo conozco. Y bueno, y así llegamos al final de este Retro Parade, de este Club Retro, tremendo programa, gracias a todos por acompañarnos. Muy buena vida y el lunes te espero, como siempre, acá en la radio para seguir vibrando con las mejores canciones. Nos vamos tratando de que el mundo cambie con John Mayer. Buena vida, chau.

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Buenas, buenas. ¿Cómo están del otro lado? ¿Qué tal? Bienvenidos al Clásico. Vamos a disfrutar de un rato de música. Tenemos un experto que ha preparado especialmente para todos ustedes una lista de éxitos que me parece la vamos a disfrutar un montón. El señor es Marcelo Ferraro. Los contenidos en manos de la rama femenina de este staff, Karina Fiori y Virginia Pacetti. Me opera controles el señor Pablo Espoto, nos pone al aire. Está Javier Retorto en producción general. Y me falta mencionar a mi colega Jaime Alfredo Núñez, que es el que hace la voz artística de este programa. ¿Qué tema para el comienzo? Se puede hablar, pero páginas, se puede hablar un libro de esto, porque hay un montón de historias que rodean uno de los éxitos más importantes que tuvo Dire Straits. Es un tema de 1980.

0: 35, la legendaria placa Brothers in Arms, Hermanos en Armas, que como sabemos es un título que hace referencia al conflicto de las Islas Malvinas, ¿no? La Guerra de Malvinas, y acá la participación de Sting al comienzo. Vas a ver que si buscas, está acreditado como coautor del tema, y esto es porque el principio, cuando hace ese falsete tan característico, tiene una melodía que es muy muy similar, si no igual, a un éxito de The Police, que es Don't Stand So Close to Me. Todo esto mientras él canta Quiero mi MTV. Y hay un dato central con respecto a esto, porque MTV desarrollaba en 1987 su división europea, MTV Europa, y esto fue lo primero que se emitió. El primer videoclip que se emitió fue este. Además, es una placa muy especial, ya te digo, grabada a mitad de los 80, es la primera realizada en formato totalmente digital, algo que se identifica con tres letras D, que son las iniciales de una expresión en inglés que hace referencia justamente a esto. Así que escuchábamos a Dire Straits con Money for Nothing.
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1: Si tenés que viajar, si vas a dar un paseo, por ejemplo, caminando o a lo mejor en bicicleta, si tenés que estar un rato sentado tomando unos mates, no sé, en el balcón, ponele, y andás buscando una linda banda de sonido, yo te recomiendo este disco. Es un disco, mira vos, se grabó en 2011, pero se publicó en 2022. Y esto tiene que ver con que la voz que estás escuchando, la de Mavis Staples, está acompañada por un baterista, Lemon Helm, una leyenda del instrumento, que fallecería en 2012, me parece. Es decir, es una placa que pertenece a sesiones de grabación que fueron sus últimas participaciones musicales poco antes de su desaparición física. Pero tardó tiempo en publicarse y sale a la calle en 2022. ¿Cómo está compuesto? Bueno, son 12 temas. 12 temas que pertenecen a diferentes artistas, ¿no? Algunas leyendas del blues, viejos blueseros estadounidenses. Aparece, por ejemplo, un tema de Bob Dylan. Y están ejecutados, están estructurados de una manera muy sencilla. El protagonismo de la batería, obviamente, y la voz que viene del gospel de Mavis Staples. Además de, bueno, otros participantes, músicos invitados. Es un disco que tiene así, este clima. Lo que estabas escuchando era Mavis Staples, Lemon Helm, You Got to Move.
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0: Esto me parece que alguna vez te lo conté. Había en realidad un antropólogo francés, Lévi-Strauss, así como los pantalones, Claude Lévi-Strauss, se llamaba el tipo, que, bueno, escribió varios libros, ¿verdad? Pero uno de los conceptos centrales que tuvo en todo su desarrollo académico y que nos ocupa ahora por el tema que estamos escuchando, es un libro que habla de lo crudo y lo cocido, que es el mismo título que tiene este disco de Fine Young Cannibals. ¿Por qué habla de lo crudo y lo cocido? Bueno, tiene una teoría bastante interesante y que, si a lo mejor te pica la curiosidad, podés investigar un poco y te podés meter. Hay varios libros incluso que van como encadenados sobre lo que te voy a contar. Y es esto de que cuando el hombre en la antigüedad comía, comía por instinto, por necesidad, por hambre, por una cuestión referida a la subsistencia misma. Tomaba los alimentos y los ingería para poder seguir vivo, ¿no? Para no morir. Pero después, en un momento, por alguna razón, se da cuenta de que ese alimento, antes de ingerirlo, puede ser transformado. Entonces, vamos a decir, arroja un pedazo de carne al fuego y se da cuenta que ese alimento cambia. Entonces, eso pasa a ser lo cocido. Y ya entonces también el acto de comer ya no es un acto de pura subsistencia e instinto, sino que empieza a ser algo diferente, empieza a ser algo cultural, donde el hombre interviene en la naturaleza, la transforma para su propio beneficio y ya de otro modo bastante diferente. Bueno, no me voy a extender demasiado, primero porque no tengo la capacidad intelectual para hacerlo y después porque tampoco es para tanto, ¿no? Pero te quería contar hasta qué nivel de profundidad puede llegar el título de un simple disco pop, de una banda que tuvo una existencia bastante breve, un trío liderado por un tipo que es actor además, que es este Roland Giff que canta, que, bueno, esa formación actoral le daba la posibilidad, bueno, en principio de acceder a temas como este que te estoy contando y volcarlo musicalmente en una placa, y por el otro lado interpretar los temas y aún los videoclips, que en ese momento se usaban tanto, con una presencia ante cámara que le daba ganancia pura, artísticamente hablando, ¿no?, a este grupo. Escuchábamos, después de tanto que te conté, esto que es Fine Young Cannibals. El disco se llama Lo Crudo y Lo Cocido, que en inglés es The Raw and the Cooked. Estaba pasando Tell Me What.
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0: Si te traduzco el título de este tema te va a sonar raro. Carrera de nudillos blancos. ¿Para qué? Bueno, la cuestión es que en inglés la expresión de nudillos blancos, white knuckle, hace referencia a tomarse de algo con mucha fuerza. ¿Viste? Que cuando apretás algo muy fuerte, los nudillos se te ponen blancos. Bueno, ese aferrarse, qué sé yo, por miedo, por desesperación, porque te vas a caer o porque estás recontracargado de adrenalina. Por eso habla también de una carrera. Entonces es una carrera de nudillos blancos, una carrera en la cual, por ejemplo, estás montando una bicicleta y te agarras muy fuerte del manubrio porque querés ganar o ganar, ¿me entendés? Es Jamiroquai, un poco deudor del sonido de los 70, es este tema. Un grupo medio futurista, ¿cómo es su estilo? Salía en 2010. Esto es Jamiroquai, White Knuckle Ride.
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0: Esto es de 1980, una pila de años, décadas. Este dúo, que es de Daryl Hall y John Oates, se había formado en la década de los 60, fines de los 60, principios de los 70. Tenían veintipico de años los dos. Se habían conocido en un evento que era una batalla, una guerra de bandas, ¿no? Se presentaban varias bandas en un lugar a ver cuál era la mejor. Bueno, y cada uno estaba en un grupo diferente. Cuando se juntaron, se dieron cuenta que pegaban onda, pero claro, cuando intentaron formar un grupo entre los dos, el primer problema que tuvieron es definir el género o la dirección musical que iban a tener, ¿no? Así editaron dos o tres discos que tuvieron relativo éxito en Estados Unidos, pero que todavía no les daba la posibilidad de tener una identidad. Eso fue años después. Acá ya estaban consagrados. En 1980 eran figurones. Vas a ver que si revisas un poco los créditos de composición de estos temas, aparecen dos mujeres, Jana y Sarah Allen, que en ese momento no sé si las dos o una de las dos salía con uno de ellos. Y esa relación había pasado también a la cuestión compositiva, ¿no? Y había temas compuestos entre los cuatro. Estamos escuchando Hall & Oates, Daryl Hall and John Oates, You Make My Dreams.
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0: decime la verdad, ¿vos pensás que es de esta época nada más esta cuestión de la ansiedad, de necesitar un estímulo a cada rato, de no tener paciencia de disfrutar algo extenso? No, pero para nada. Esto viene históricamente de muchos episodios, de años atrás, y no por nada se inventaron los famosos popurrí, que son estos temas compuestos por pedacitos de temas. ¿Por qué? Porque escuchar un tema completo te aburre, entonces son los pedacitos más conocidos de varias canciones. Y a eso apelaban estos británicos. Status Quo se dio cuenta que era muy interesante, con todos los temas que tenían, armar una pieza bailable. Tiene un poquito más de 5 minutos esto, y son todos enganchaditos, ¿no? Les dicen medley en inglés, para nosotros es un popurrí. Pasaba Status Quo con The Anniversary Waltz.
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0: Este tema está bárbaro. Se llama Casarme con vos, ¿no? Es una especie de propuesta de matrimonio en la letra de una canción de Bruno Mars. Y vos sabés que se ha utilizado muchas veces para hacer propuestas de matrimonio realmente locas. Si te pones a mirar, vas a descubrir cada cosa. La vez pasada me mostraban una que se hacía en un gimnasio de una escuela secundaria, donde las chicas empiezan a bailarlo, ¿no? Y la que va a recibir la propuesta de matrimonio está ahí en el medio mirando sin saber nada, ¿no? Está con el novio con el que le va a proponer matrimonio. Y, bueno, primero bailan dos, después se van sumando, cuatro, seis, ocho, cuando son un montón, se para el tipo y se pone a hacer la coreografía con las pibas. Ya la mina empieza a mirar para todo lado, diciendo, ¿qué le pasa a esto? Y la letra dice, creo que me quiero casar con vos, decime que sí. Y todo el tiempo él la señala. Entonces, cuando cae, se empieza a emocionar. La verdad que está muy bueno. Y hay un montón, ¿eh? Hay varias, pero muchísimas. Incluso flash mobs que se han hecho en las calles, ¿viste? Cuando empiezan a bailar espontáneamente, primero uno, después muchos, y la gente se vuelve loca, ¿no? Bueno, pasaba Bruno Mars con este temazo que es Marry You.
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0: es intentar que la música country se haga amiga de otros oídos que quizás no van tan directamente con el género. Por ejemplo, el pop, ¿no? Que va con todo. Por eso, sus canciones son como esta. Como a mitad de camino, sin abandonar la influencia country, se pueden subir a cualquier ranking. Pasaba Chris Lane, Fix.
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0: Es un tema raro, de un británico. Jazz Jack es el seudónimo de un tipo que se llama Jack Alsop, que acá medio que habla o rapea o más o menos las dos cosas juntas en este tema que se llama Stars in the Eyes.
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0: No sé si prestaste atención al bajo, que suena de una manera bastante particular. El que toca ahí es Tony Levin, un legendario bajista que fue parte no solamente de la banda de Peter Gabriel, sino también de los legendarios King Crimson, que toca de una manera bastante particular, con una técnica que son como unos palitos agarrados de los dedos, que también ejecuta instrumentos extraños como el Chapman Stick, que es como si fuera un traste de una guitarra sin nada más, y que se toca con las dos manos presionando las cuerdas, qué sé yo. Bueno, en fin, la cuestión es que toda una figura que estuvo en marzo pasado en Argentina con un proyecto musical propio que se llama Stickman. Bueno, estamos escuchando a Peter Gabriel. Esto es Big Time.
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0: El 19 de marzo de 1990, puntualmente ese día, Depeche Mode publicaba en el Reino Unido su séptimo trabajo de estudio, este disco, Violator. Un día después llegó a Estados Unidos, bajo otros sellos discográficos. El cuarteto en ese momento estaba integrado por Martin Gore, Alan Wilder, Andrew Fletcher, obviamente Dave Gahan, el cantante. Estaban en un momento clave de su trayectoria. La banda produjo el disco junto a un tipo que se llama Mark Ellis, conocido como Flood, que había colaborado ya con otras importantes bandas del momento. Martin Gore compuso todas las canciones. El grupo optó por demos minimalistas, redujo reuniones con el sello para evitar fórmulas repetidas, intentó tomar el control de la producción. Antes del lanzamiento oficial hubo dos singles fuertísimos. Salió Personal Jesus, Enjoy the Silence, y como resultado el disco vendió 2 millones de copias solamente en Estados Unidos y después superaría los 15 millones a nivel mundial. Desde ahí pasaba Depeche Mode, Policy of Truth.
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0: No tengas miedo de decir que Jeff Healey es un verdadero ícono de la música canadiense, porque este tipo, que había nacido en Toronto en 1966, fue un virtuoso de la guitarra. No vidente desde muy chiquito, tenía meses nada más cuando perdió la vista debido a una enfermedad y aprendió a tocar la guitarra con el instrumento en la falda, en las piernas, ¿no? A diferencia de otros músicos. Algo que, así, mirándolo, parece mucho más complejo que hacerlo de la manera tradicional, ¿no? Su carrera transitó entre grandes, Steve Ray Vaughan, Mark Knopfler, George Harrison, por nombrar algunos nada más. Aquí está pasando con su banda un recuerdo del desaparecido Jeff Healey, The Jeff Healey Band, Stuck in the Middle with You.
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0: Parece la musiquita de un dibujito animado, ¿no? Parece que fueran a aparecer, no sé, Tom y Jerry, ponele, corriéndose uno con el otro. Pero no, es el principio de un tema de Bon Jovi. Son 20 segunditos nada más y arrancan las guitarras porque esta es una noche salvaje, según el título de este tema que pertenece al disco Crush. Llega Bon Jovi, One Wild Night.

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0: Las Bananarama son una banda de chicas, pero no cualquier banda de chicas, porque, por ejemplo, tienen un récord en el libro Guinness por ser el grupo femenino con mayor cantidad de ingresos en las listas de éxitos en la historia del Reino Unido, ni más ni menos. Y acá hacen un tema que es marca registrada, se grabó en 2012-2013. Sarah Dolin, Karen Woodward, las dos que quedaban, lo que históricamente había sido un trío. Esto es Bananarama, Cruel Summer.
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